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5: Son las 7:54 minutos.
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0: Muy buenos días mis queridos hermanos, nuevamente con ustedes un programa Fe y Esperanza. Aquí estamos para llevarles la palabra de Dios, para alabar y bendecir el nombre del Señor, para pedirle las bendiciones al Señor que necesitamos. Nos vamos a poner en las manos del Señor para que sea el que va a coordinar este programa. Padre de los cielos, te alabamos, te bendecimos y te glorificamos en esta mañana, Señor, que ha sido así tu santa voluntad traernos pues para que hablemos de ti, Señor amado. Bendito y alabado sea, Señor. Gracias, Señor, por el don de la vida, porque nos has dado un hogar, nos has dado una familia. Gracias, Señor, por nuestros vecinos. Gracias, Señor, por la lluvia que nos manda. Gracias, Señor, por nuestro sembrado, Señor amado. Por los campos que están, pues, como buen pasto ya para los animales. Bendito y alabado sea, Señor. Te pedimos, Señor, que bendiga a nuestro pueblo, San Pablo Tacachico, Señor amado. Bendice a los maestros, bendice, pues, a los profesores, para aquellos pues que están siempre pendientes y preocupados por el pan del saber para los alumnos. Bendice a los jóvenes, Señor, los del bachillerato, Señor, que sean obedientes y flexibles, Señor, con sus profesores. Bendice a los niños, Señor, para que sean también obedientes y que atesoren la palabra que les está dando el maestro, Señor amado. Darles a los maestros la ciencia y la sabiduría para que sepan discernir la enseñanza, Señor amado, y que los jóvenes pues sean buenos elementos para la iglesia y para nuestra patria. Bendito y alabado seas. Bendice también, Señor, los que andan aquí con sus ventecitas por las calles, Señor amado. Que se ganan, pues, sus alimentos, ¿verdad? Para conseguir sus alimentos, ellos, pues, ahí andan vendiendo. Y les cuesta mucho, Señor amado. Pero tu bendición santísima no faltará sobre ellos. Gracias, Padre, gracias, Cristo. También te pedimos, Señor, bendiciones y que cubras con tu sangre preciosa todo este recinto donde trabajan muchas personas, Señor. Bendícelos, darles la sabiduría y el santo temor de Dios para que sus obras sean de acuerdo a tu santa voluntad. Señor amado, cubre con tu sangre preciosa este local. Sella con tu preciosa sangre las puertas y las ventanas, el techo y las paredes y el suelo y su suelo. Cúbrenos con tu sangre preciosa a todos para que el maligno no quiera avasallarse en nosotros y que vaya a interrumpir tu palabra, Señor. Que es un espada filo que penetra hasta lo más profundo del cuerpo, Señor amado. Por eso te alabamos y te bendecimos y te glorificamos, Señor amado. Alabanza para ti, Señor, oh Dios, Rey de la gloria eterna, nuestro Rey por los siglos de los siglos. Bendigamos al Padre, alabemos al Hijo y glorifiquemos al Espíritu Santo, como era en un principio, ahora y siempre, por los siglos de los siglos.
1: Amén.
0: Ven Espíritu Santo, llena los corazones de tu fiel y enciende en ellos el fuego de tu amor. Envía tu Espíritu y todo será creado y renovarás la faz de la tierra. Oh Dios, que leccionaste los corazones de los fieles con la ciencia del Espíritu Santo, haz que guiados por este mismo Espíritu sabremos la dulzura del bien. Gocemos siempre a sus divinos consuelos. Por Cristo nuestro Señor. Amén. Señor, abre mis labios y mi boca pronunciará tus alabanzas. Oh Dios, ven en mi auxilio, date prisa, Señor, en socorrernos. Oh María concebida sin pecado, roga por nosotros que recurrimos a vos. Ave María purísima.
1: Sin pecado concebida.
0: Salmo 23. Del Señor en la tierra y cuanto la llena, el orbe y todos sus habitantes. Él la fundó sobre los mares, Él la afianzó sobre los ríos. ¿Quién puede subir al monte del Señor? ¿Quién puede entrar en su recinto sacro? El hombre de manos inocentes y de puro corazón, que no confía en los ídolos, ni jura contra el prójimo en falso. Ese recibirá la bendición del Señor, le hará justicia el Dios de su salvación. Este es el grupo que busca al Señor, que viene a tus presencias, Señor, oh Dios de Jacob. Portones, alzad vuestros dinteles, levantamos puertas antiguas, va a entrar el Rey de la Gloria. ¿Y quién es el Rey de la Gloria? El Señor, el héroe, el valeroso.

0: el Señor, el héroe y en la guerra. Portones, alzad vuestros dinteles, levantaos dos puertas antiguas, va a entrar el Rey de la Gloria. ¿Y quién es el Rey de la Gloria? El Señor Dios de los ejércitos, Él es el Rey de la Gloria. Gloria al Padre, gloria al Hijo, gloria al Espíritu Santo.
1: Como era en el principio, ahora y siempre, por los siglos de los siglos. Amén.
0: El hombre de manos inocentes y de puro corazón subirá al monte del Señor. El hombre de manos inocentes y de puro corazón subirá al monte del Señor. Del libro de Tobías. Bendito sea el Señor Dios de Israel, que vive y permanece eternamente, y cuyo reino dura por los siglos de los siglos. Él azota y se compadece, hunde hasta el abismo, y saca de él, y no hay quien escape de sus manos. Dale gracias al Señor, israelitas, ante los gentiles, porque Él nos dispersó entre ellos. Proclamad allí su grandeza, ensalzadlo ante todos los vivientes. Que Él es nuestro Dios y nuestro Señor, nuestro Padre por todos los siglos. Él nos azota por nuestros delitos, pero se compadece de nuevo. Nos congregará de entre todas las naciones por donde estáis dispersos, por donde estáis dispersados. Si volvéis al Señor de todo corazón y con toda tu alma, siendo sinceros con Él, Él volverá a vosotros y no os ocultará su rostro. Veréis lo que hará con vosotros y le daré gracias a boca llena. Bendeciréis al Señor así, al Señor de la justicia, y ensalzaréis así al Rey de los siglos. Yo le doy gracias al Señor en mi cautiverio y anuncio su grandeza y su poder a un pueblo pecador. Convertíos, oh pecadores, obrad rectamente en su presencia. Quizá os mostre el Señor benevolencia y tendrá compasión de vosotros. Ensalzaré a mi Dios, al Rey del Cielo, y me alegraré de su grandeza. Anuncien a todos los pueblos sus maravillas y alábenle siempre al Señor, todos sus elegidos en Jerusalén. Gloria al Padre, al Hijo y al Espíritu Santo.
1: Como era en el principio, ahora y siempre, por los siglos de los siglos. Amén.
0: Salmo 32. Aclamad juntos al Señor, que merece la alabanza de los buenos. Dad gracias al Señor con la cítara, tocada en su honor, el arpa de 10 cuerdas. Cantadle al Señor un cántico nuevo, con aclamaciones, acompañado de vuestra música. Que la palabra del Señor es sincera y todas sus acciones son leales. Clama la justicia y el derecho, y su misericordia llena la tierra. La palabra del Señor la hizo el cielo. La palabra del Señor hizo el cielo. El aliento de su boca a sus ejércitos, encierra en un odre hacia las aguas marinas y mete en un depósito así al océano. Tema al Señor la tierra entera, tiemblen ante todos los habitantes del orbe, porque el Señor lo dijo y existió. Él lo mandó y surgió. El Señor deshace los planes de las naciones, frustra los proyectos de los pueblos, pero el plan del Señor subsiste por siempre, los proyectos de su corazón de edad en edad. Dichosa la nación cuyo Dios es el Señor, el pueblo que el Señor escogió como heredad. El Señor mira desde el cielo, se fija en todos los hombres, y desde su morada santa observa a todos los habitantes de la tierra. Él modeló cada corazón y comprende todas sus acciones. No vence el rey por su gran ejército, no escapa el soldado por su mucha fuerza. Nada valen sus caballos para la victoria, ni por su gran ejército se salva. Los ojos del Señor están puestos en sus fieles, en los que esperan en su misericordia, para librar sus vidas en caso de muerte y reanimarlos en tiempos de hambre. Nosotros esperamos en el Señor, Él es nuestro auxilio y escudo, con Él se alegra nuestro corazón, y en su santo nombre nosotros siempre hemos confiado. Que tu misericordia, Señor, venga sobre nosotros como la esperamos de ti. Gloria al Padre, gloria al Hijo, gloria al Espíritu Santo.
1: Como era en el principio, ahora y siempre, por los siglos de los siglos. Amén.
0: El Señor merece la alabanza de los buenos. El Señor merece la alabanza de los buenos. Cántico del profeta y sacerdote Zacarías. Bendito sea el Señor Dios de Israel, porque ha visitado y redimido a su pueblo, suscitando una fuerza de salvación en la casa de David su siervo, según lo haya predicho desde antiguo por boca de sus santos profetas. Es la salvación que nos libera de nuestros enemigos y de la mano de todos los que nos odian, realizando la misericordia que tuvo con nuestros padres, recordando su santa alianza y el juramento que juró a nuestro padre Abraham, para recordarnos que libres de temor y arrancados de la mano de nuestros enemigos, le sirvamos con santidad y justicia en su presencia todos nuestros días. Y a ti, niño, te llamarán profeta del Altísimo, porque irás delante del Señor a preparar sus caminos, anunciando a su pueblo la salvación y el perdón de sus pecados. Por la entrañable misericordia de nuestro Dios, nos visitará el sol que nace de lo alto, para iluminar a los que viven tinieblas y en sombra de muerte, para guiar nuestros pasos por el camino de la paz. Gloria al Padre, al Hijo y al Espíritu Santo.
1: Como era en el principio, ahora y siempre, por los siglos de los siglos. Amén.
0: Así hemos terminado con la primera parte de este programa, que es la liturgia de las horas, los laudes correspondientes a este día, según pues la liturgia pues de la Santa Misa de cada día. Vamos entonces a escuchar una alabanza para continuar.

0: Continuando con nuestro programa, se ha llegado pues el momento de ver las lecturas correspondientes a este día, las que nos presenta la Santa Madre Iglesia, ¿verdad? En la liturgia de las misas de hoy. La primera lectura siempre está tomada del libro del profeta Jeremías, capítulo 14, versículos 17 al 22. Luego el Salmo 78. Socórrenos, Señor, y te alabaremos. A continuación, pues, tenemos la lectura del Santo Evangelio que está tomado de San Mateo, capítulo 13, versículo 36 al 43. Vamos entonces a escuchar el Santo Evangelio.
1: Del Evangelio según San Mateo. Gloria y honor a ti, Señor Jesús. Después Jesús despidió a la gente y se fue a casa. Los discípulos se le acercaron y le dijeron: explícanos las parábolas de las malas hierbas sembradas en el campo. Jesús les dijo: el que siembra la semilla buena es el Hijo del Hombre. El campo es el mundo. La buena semilla es la gente del reino. La maleza es la gente del maligno. El enemigo que la siembra es el diablo. La cosecha es el fin del mundo. Y los segadores son los ángeles. Vean cómo se recoge la maleza y se quema. Así sucederá al fin del mundo. El Hijo del Hombre enviará a sus ángeles. Estos recogerán de su reino todos los escándalos y también los que obran el mal, y los arrojará en el horno ardiente. Allí no habrá más que llanto y rechinar de dientes. Entonces los justos brillarán como el sol en el reino de su Padre. Quien tenga oídos, que entienda. Palabra del Señor.
0: Gloria y honor a ti, Señor Jesús. Vamos a escuchar entonces una alabanza para dar la reflexión.

Evangelio, ¿verdad? El Señor continúa con las parábolas, así como nos hablaba pues ayer. Continúa San Mateo con esa misma programación. Pero bueno, los apóstoles, ¿verdad? Y los discípulos que andaban con Jesús le dijeron, explícanos cómo es eso de las cizañas que ha nacido en medio del trigo, explícanos. Entonces Jesús se lo llevó ese para su casa. Ciertamente, pues Jesús no tenía una casa por sí de derecho, pero allí se estaba quedando. Eso fue pues ahí por Cafarnaúm. Se lo llevó ellos solitos. Se entraron a la casa y empieza Jesús pues por darles algunas explicaciones, ¿verdad? Y les dice pues claramente, ¿verdad? A los santos apóstoles. El sembrador de la buena semilla es el Hijo del Hombre. Es decir, es nuestro Señor Jesucristo el sembrador de la semilla, ¿verdad? Es el Hijo del Hombre. El campo, dice, donde se siembra esa semilla es el mundo, ¿verdad? El mundo es el campo. La buena semilla son los ciudadanos del reino. Bueno, allí está usted que me está oyendo y yo que estoy hablando. Que la buena semilla, dice Jesús, que son los ciudadanos del reino. Y ahí estamos nosotros. ¿Por qué? ¿Por qué? Porque le preguntaron a Jesús que les mostrara su reino en alguna oportunidad. Y Jesús les dijo, el reino de Dios ya está entre vosotros. Porque si el Hijo del Hombre expulsa a los demonios con el dedo de Dios, es porque el reino de Dios ya está entre ustedes. Entonces aquí nos dice que claramente que los ciudadanos del reino, ¿verdad? Esos son la buena tierra, ¿verdad? Donde se siembra pues esa semilla. El campo es el mundo, la buena semilla son los ciudadanos del reino. Esa es la buena semilla, ¿verdad? Pero ciertamente, como dicen otras partes del Evangelio, la buena semilla que se siembra en tierra buena, esa semilla, el Señor espera que pues nazca una planta y que dé buen fruto, ¿verdad? Porque árbol que da buen fruto lo apoda para que dé mejor cosecha. Y árbol que no da buen fruto será cortado y echarse al fuego, ¿verdad? Pero las buenas semillas son los ciudadanos del reino. Así es que usted que me escucha y yo también, todos tenemos que ser evangelizadores. Continuar esa misión salvífica que Jesucristo nos trajo a nosotros, ¿verdad? Continuarla para, digamos, ser nosotros también semilla y a la vez, pues, trasladar esa semilla de un granero al otro, como quien dice, pues, de una bolsa a otra para que esa semilla se vaya multiplicando. Las cizañas son los partidarios del demonio. ¿Cómo puede ser eso? Siempre el poder del mal está en este mundo, ¿verdad? Los partidarios del demonio. ¿Y quiénes son los partidarios del demonio? Pues aquellos que viven solo de la vida de pecado, ¿verdad? Que no quieren dejar el pecado, ¿verdad? Imagínese si yo soy un alcohólico. ¿Cómo se alegra uno cuando un prójimo deja de tomar, ¿verdad? Y lo veía recuperadito. Pero los días, ahí está otra vez. Eso están jugándosela, como decimos vulgarmente, haciéndose la juega entre Dios y el maligno. Y qué pesar da ver que alguien muere bolo, ¿verdad? Pobrecito, ¿verdad? O la vida de prostitución. La vida de prostitución es una vida que está haciéndole el juego al reino de Dios aquí en la tierra, como quien dice. El maligno triunfando, así hasta el triunfo le han puesto donde están las prostitutas, ¿verdad? El maligno triunfando, ¿verdad? Para bloquear el reino de Dios que está en medio de nosotros. El reino de Dios aquí está en la tierra.
¿Y por qué lo decimos? Porque Jesús sacramentado está con nosotros. Jesús sacramentado está en la capilla, está en el templo, ¿verdad? Y Él es el Rey de Reyes y Señor de Señores. Esos que son partidarios del maligno, ¿verdad? Si yo ando fumando cigarritos que no están en cajilla, yo me la estoy jugando la vida. Que no sé cómo voy a morir, nadie sabe cómo va a morir. Por eso dice el Evangelio, estén preparados, ya que no saben ni el día ni la hora, que cuando menos piensen. Imagínese usted el caso de Venezuela. ¿Acaso esos miles y miles que han muerto en ese terremoto estaban todos preparados ya para ir a un encuentro con el Señor? Pues solo Dios lo sabe, ¿verdad? Tenemos que estar nosotros atentos a la palabra de Dios, atentos a la obediencia, ¿verdad? Entonces, el enemigo es el que siembra ese, el demonio es el que siembra la cizaña. El tiempo de la cosecha es el fin del mundo y los ángeles, esos van a ser los segadores. Esos, pues, el Señor vendrá pues al encuentro con nosotros. Y como dice el Evangelio de Mateo 25, vendrá rodeado de ángeles, ¿verdad? A recibir la cuenta que nosotros tenemos que dar. Bienaventurado el hombre, de la Biblia, que permanece en el temor del Señor. Dichoso aquel, dice el Salmo 1, que no va a reuniones de malvados, ni se sienta en sillas con escarnecedores. Más se complace en la ley del Señor. Es como un árbol plantado junto al río que da su fruto a su debido tiempo y tiene su follaje siempre verde. Ese es el hombre, esa es la mujer, esos son los cristianos que están en pie de lucha, luchando contra el enemigo, luchando contra Satanás, luchando por no caer en pecado. Es una perseverancia que hay que pedirle al Señor nosotros para poder continuar nosotros, porque solitos no podemos nosotros, solitos no podemos. Sin mí, Jesús, no podéis hacer nada. Vamos a escuchar otra alabanza entonces para continuar.

Continuando con nuestro programa. El tiempo, dice el Señor, de recoger la cosecha será pues el fin del mundo, dice. Cuando vendrá el Señor, dice el Evangelio, en otro texto siempre San Mateo, vendrá el Señor, dice, rodeada de sus santos ángeles, ¿verdad? Y nosotros iremos a su encuentro. Y él dice que va a decir, venir benditos de mi Padre a tomar posesión del reino que está preparado para vosotros desde el principio de la creación. Porque tuve hambre y me diste de comer, tuve sed y me diste de beber. Era peregrino y me hospedaste, estuve enfermo y me visitaste. Así me le menciona pues todas las siete obras de misericordia, el Santo Evangelio. Entonces dice que los que no hicieron el bien, que tuvieron su corazón cerrado, enchapado, enmojecido y nunca quisieron hacer bien pudiendo hacerlo, les dirá malditos y da fuego eterno que está preparado para el diablo y sus ángeles. Porque tuve hambre y no me diste de comer, sed y no me diste de beber, desnudo y no me cubriste. Mire, eso no lo digo yo, sino que lo dice el Santo Evangelio siempre en San Mateo. La cosecha es el fin del mundo y los segadores son los ángeles. Que vendrá entonces el Señor y con su gran majestad se sentará como rey glorioso a juzgar a las naciones. Vendrá rodeada de sus santos ángeles. Así como recogen la cizaña y la queman en el fuego, así sucederá el fin del mundo. El Hijo del Hombre enviará a sus ángeles para que arranquen de su reino a todos los que inducen a otros al pecado. Mire, ahí está. Yo he oído padres de familia que qué terrible. Este bicho lo voy a llevar allá, pues, donde la muchacha, para que se haga hombre. Mire qué expresiones. Metiéndolo al infierno a pura fuerza, al niño honesto, honrado, que no conoce nada de las maldades de este mundo. Otros que a la fuerza les meten la cerveza, chátala, si no, el hombre que no huele a guaro ni sede a mujer no es hombre. Mira el demonio cómo les habla, con qué ganan, ¿verdad? Y así van corrompiendo y haciendo que otros hagan la maldad enseñados por ellos, como padres del pecado, padres de la mentira. Entonces vendrá el Señor y el juicio arrancará a esos hombres que inducieron al pecado a otros. Induciera la prostitución, induciera que fumen cigarros que no se venden en cajilla, inducir pues a los jóvenes a la embriaguez del alcohol, en fin, tantísima maldad que hay sobre la tierra. Pero por eso ahora el Señor nos pone sobre aviso cómo tenemos que vivir nosotros en este mundo para no quedar pues como basura, pues como abono partículo tal, como dicen alguna gente, abono del panteón nomás. Nosotros no vamos a ser abono del panteón. Nosotros, todos los que creemos en Cristo y nos alimentamos de su palabra y nos alimentamos de su cuerpo y sangre y divinidad, no nos vamos a quedar en esta tierra, porque Jesús lo ha dicho. El que cree en mí, aunque haya muerto, vivirá. Y yo soy el pan vivo que ha bajado del cielo. Quien come este pan vivirá eternamente y yo lo voy a resucitar. Esfuércese, hermana o hermano, por alimentarse del cuerpo y la sangre del Señor. Los que inducen ese a otros pues al pecado y a todos los malvados, y los arrojarán en el horno encendido. Ay, ¿y quién ha ido para que venga contando? ¿Quién fue? Que lean el Santo Evangelio en San Lucas 16 lo que pasó con Rico y Pulón. Mamá de eso aquí lo dice. En San Mateo, pues capítulo 13, versículo 36 al 43, que será arrojado, dice, pues, al horno encendido, al lago de fuego. Por eso el profeta Joel, huyan del pecado, huyan de la fornicación, huyan del adulterio. La Biblia se nos presenta a nosotros como una antorcha encendida para que nosotros entendamos que hay una luz que nos lleva hacia la eternidad. Que la gloria de Jesucristo resplandezca en nuestros cuerpos mortales a través de la gracia santificante, hermanos. Todos estamos llamados a la salvación. Todos estamos
Tenemos que estarnos preparando para ese día glorioso. Así, mis hermanos, vamos pues caminando pues al encuentro del Señor. Y allí entonces los que sean echados al horno encendido, allí será el llanto, dice, y la desesperación, el llanto y el rechinar de dientes, dice el Santo Evangelio en otras frases. Por eso es que aquí ahora, como dice San Pablo, hoy es el día de la salud, hoy es el día de la salvación. Todos los días que el Señor nos da son los días, por ejemplo, como hoy, pensando como si fuera el último día, el día de nuestro arrepentimiento, el día de nuestra conversión. Revisar cómo anda nuestra conciencia, acercarnos al sacramento de la penitencia. Porque nosotros pues siempre necesitamos de esa purificación que Jesús la fundó a través del sacramento de la penitencia. Porque lo contrario, aquellos, dice la Biblia, que ocultan sus pecados, pues estos van a ser arrojados al horno encendido, no serán bien dirigidos, dice la Biblia. Ahí es el llanto y la desesperación. Entonces de los justos brillarán como el sol en el reino de su Padre. Todos dicen que vamos a resplandecer. Por eso es que el Señor también preparó ese lugar de purificación llamado purgatorio. En la Biblia está, segundo libro de Macabeo, capítulo 12, versículo 46 y siguientes. Porque dice la Biblia en el libro Apocalipsis que al cielo no entrará cosa manchada. Todo tiene que ser purificado. Y entonces al estar nosotros ya al nivel de la gloria de Jesús, también vamos a ser, nuestro cuerpo mortal será revestido de inmortalidad. Y el Señor, dice la iglesia, nos dará un cuerpo glorioso como el suyo, ¿verdad? Entonces los justos brillarán como el sol, dice, mire, en el reino de su Padre. Y al final, ¿qué dice el texto? El que tenga oídos que oiga, como quien dice, póngale cuidado a la palabra de Dios, no se dejen ir solamente por antojitos de este mundo. Ay, que viene el artista tal y que vamos a decir, vaya que tenemos la noche el no sé quién del no sé cuándo. Híjole, si sobran en este mundo y el maligno, en azafates, en bandejas de oro, nos sirve el pecado para que nosotros nos vayamos detrás de él y perdamos así ese reino que a Jesús le costó sangre para poder salvarnos. Vamos a escuchar entonces, hermanos, otra alabanza, porque después viene la oración de sanación.

0: continuando con nuestro programa ahorita, pues nos preparamos para pues atesorar la oración de sanación que va a dar aquí pues mi hermana.
1: Buenos días, hermanos, la paz del Señor. Vamos a iniciar, vea, con un trocito de este Salmo 91. Dice: es bueno alabar al Señor y celebrar tu nombre, Dios Altísimo, proclamar tu amor por la mañana y tu fidelidad durante la noche. Vamos a dar inicio, mis hermanos, a esta oración, ¿verdad? Todo aquel que sienta la necesidad, aquellos que estén enfermos en sus casitas, los que estén escuchando y los que no están escuchando, pero el Espíritu Santo va a llegar a un de ellos, ¿verdad? Para que, Señor, en esta mañana, pues, trae un propósito para cada uno. Que el Señor, a través de su palabra, pues, los anuncia la sanidad. Y hoy en esta mañana, pues, ponemos todo en la presencia de Jesús. Todas las enfermedades, todo aquello que los acongoja, todo aquello que los aparta de la gracia de Dios a través de las enfermedades. Que sea nuestro Señor Jesús en esta mañana que ponga su mano divina, su mano poderosa. Si tú estás enfermo y estás escuchando esta oración, pon tu mano donde está ese dolor, esa enfermedad, esa preocupación. Si es en tu corazón, pone tu mano en tu corazón en esta mañana para que el corazón sane y puedas recibir la sanidad en tu cuerpo también, en tu alma y tu espíritu y tu cuerpo en esta mañana. Dile al Señor: Jesús, aquí estoy, poniendo todo ante tu presencia. Tú conoces mis debilidades, conoces mis enfermedades, mis preocupaciones. Hoy en esta mañana, Señor, te pongo todo en tu presencia, porque sé que tú eres el médico sobre todos los médicos y confío en ti, que en esta mañana, Señor, vas a llegar donde están esos enfermos, donde hay necesidad. Por eso, Señor, en esta mañana, a través de esta palabra, te pedimos, Señor, que vayas a ese lugar, a ese hospital, a esa comunidad, a ese lugar donde están esos enfermos, Señor. Que la gracia de tu Espíritu Sanador, Señor, llegue donde están ellos, postrados en esas camas. Y por todos aquellos que piden oración, Señor, que tienen fe en ti, Señor, y confían que tú les vas a sanar, Señor. Por eso te los ponemos ante tu presencia en esta mañana también. Tú conoces sus corazones, conoces cómo se encuentran, Señor. Tú conoces cada corazón porque tú lo has hecho a tu imagen y semejanza, Señor. Por eso en esta mañana solo te pedimos misericordia, Señor. Misericordia por todos los enfermos. Piedad y misericordia, Señor. Por aquellos que sufren. Por aquellos, Señor, que confían en ti. Y por los que no confían en ti también, Señor, para que la gracia de tu Espíritu toque esos corazones y llegues tú allí, Señor, a tocar esa necesidad que hay en ese corazón, Señor. Gracias, Señor, te alabo y te glorifico en esta mañana por tu grandeza, por tu amor. Te pedimos, Señor, esa abundancia, Señor, de bendiciones sobre este pueblo, Señor, los que están postrados en estas camas, en este pueblo, para que seas tú, Señor, que pongas tu mano sanadora por aquella necesidad, Señor, que hay, por aquel hermano, hermana, Señor, que está escuchando y te está pidiendo por lo que él tiene. Hoy, Señor, llega con la gracia de tu Espíritu a sanar. Sana, Señor, interiormente, Señor, para que esa sanidad, Señor, llegue también a ese cuerpo necesitado que está enfermo. Quizás están en sus riñones, Señor, enfermos, Señor, ese páncreas, Señor, esos huesos, Señor, los tendones, Señor Jesús amado, que tú conoces, Señor. Toda dolencia, toda enfermedad, Señor, que haya en esos cuerpos. Para ti no hay nada imposible, Señor. Por eso con esa confianza, Señor, en esta mañana los dirigimos hacia ti. Porque sabemos que tú escuchas, porque tú dices: todo aquel que me clame, yo le responderé. Y el Señor responde cuando nosotros ponemos todas nuestras dolencias sobre él. Que sea él, pues, que hoy manifieste su poder y su gloria a través de nuestra Madre Santísima, porque sabemos que ella es la intercedora de cada uno de nosotros. Hay que confiar también en nuestra Madre, que ella, todas estas peticiones que hoy estamos haciendo a tu Hijo, ella las lleve a los pies de su Hijo amado en esta mañana. Por eso, Madre, te damos gracias también a ti, que por tu intercesión haya sanidad, Madre Santa, porque donde está tu Hijo, ahí estás tú, Madre. Y que la gracia del Espíritu Santo hoy cubra a todos los enfermos. Gracias, Dios, bendito sea. Infinitamente sea alabado, mi Señor.
0: Mi Jesús sacramentado. Bueno, pues así estamos, pues, ya terminando con esta oración de sanación. Esperamos, pues, que el Señor haga la obra. Él siempre hace obras, ¿verdad? grandísimas en cada uno de nosotros, porque a mí me ha hecho unas grandes sanaciones, podía decir yo hasta incurables, y el Señor pues pero también el Señor pues a uno le prueba el amor y la fidelidad, porque yo tuve la sinusitis 52 años y pues a mí me iban a operar, me iban a rajar así a los lados de la garganta, pero el Señor puso su mano sobre mí y me sanó. Después me apareció solo alergia, pero eso es pasajero, ¿verdad? Eso con solo tener dieta uno de algunas cosas que se toman o se comen, ya uno pasa pues perfectamente bien. Luego pues soy operado en dos veces de la vista y el Señor me ha dejado magnífico. Otra operación que me hicieron muy delicada, ¿verdad? Y pues el Señor me dejó como nuevito, así que yo estoy agradecido con el Señor, porque andar ya sobre 83 años y andar pues por aquí todavía pues bueno, haciendo lo que el Señor quiere que hagamos, aunque no soy un gran talento, porque como dice el Evangelio, nosotros somos siervos inútiles, que solo hacemos lo poquito que está a nuestro alcance, lo demás lo hace el Señor. El Señor es el que hace la obra. Yo podía decir, yo es que por la oración que yo hice, es que porque yo prediqué, es porque yo canté. No. Es el Señor que actúa. Ahora que el Señor también usa de sus miembros, ¿verdad? Porque se ha dado esos carismas para el ministerio de sanación, es porque el Señor ha escogido también esos vasos para que sean pues los vasos que van a vaciar su gracia de sanación en otros enfermos para que sean sanados. Bueno, hermanos, también pues quería pues invitarlos para este fin de este mes. Ya el viernes entramos al Santo Retiro de Servidores. Es un retiro de avivamiento para todos aquellos pues que ya por uno u otro motivo se han quedado. Algunos se quedan pues por el trabajo, otros por enfermedades, otros por estudios, pero el Señor siempre nos da la oportunidad, ¿verdad?, para que nosotros salgamos adelante con las tareas que Él nos ha dado, ¿verdad? Entonces el viernes vamos a entrar, pues ya de las 4 en adelante estamos allí preparados ya con las fichas para pues poder avanzar ya pues en ir anotando a los hermanos que vayan viniendo. Hermanos servidores o hermanos que ya han hecho su retiro antes y se han quedado, ¿verdad?, y quieren tener ese avivamiento espiritual, entramos el viernes pues. Ya sabemos que el Santo Retiro termina con una Santa Misa. Y hoy, como no es retiro de inicio, entramos el viernes y salimos el lunes, pues, con la misa ya después de almuerzo. Pero, pues, es porque el avivamiento es de servidores, ¿verdad? Ahora los retiros de inicio, como es el de diciembre, ese sí solo es desde el día viernes hasta el día domingo, ¿verdad? Entonces, hermanos, vamos a escuchar otra alabanza más y luego ya vendrá la oración final.

0: continuando con nuestro programa, ya para ir terminando, siempre invitándolos pues a la adoración al Santísimo Sacramento y en la capilla pues todo el día y toda la noche. Usted escoja su horita, la hora que puede estar allí, sus 15 minutos, su media hora o la hora, pues como común y corriente hacemos, ¿verdad? Y luego pues el día sábado, que este sábado pues no va a haber adoración en la renovación porque vamos a estar en el Santo Retiro. Es decir, el Santísimo siempre va a estar expuesto, pero como estamos en retiro cerrado, no va a haber acceso para más gente, sino que solo a que va a estar adentro del retiro. Pero después continuamos el curso igual que todas las semanas. Dulce Madre, no te alejes tu vista de mí, no apartes. Ven conmigo en todas partes y solo nunca nos dejes.
1: Ya que los amas tanto como nuestra madre, haz que los bendiga el Padre, el Hijo y el Espíritu Santo. Amén.

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0: 9 con 17 minutos. Ahí teníamos el programa Fe y Esperanza, como todos los martes. Hoy vamos con buena música. Comenzamos así. En este segundo día de la semana, estamos en el martes. 9 con 17.
1: Era de signo Libra. Es lo único que sé.
0: Cuéntenos usted dónde nos está sintonizando a esta hora de la mañana. Es un gustazo poderle saludar y poderle complacer con la buena música. Vamos hasta las 4 de la tarde. Sea bienvenido.

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7: Quiero contarle, mi hermano, un pedacito de la historia negra.

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0: Es la una en punto.
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0: Es la 1:06.
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Estamos llegando a las 2:37 minutos. Hemos estado ahí ocupaditos, pero ya nos desocupamos. Un poquito de la música, hacia el estilo del rock. Cuando ya solamente 20 nos separan de las 3. ¿Qué canción quiere usted que le programe? Síganos enviando su mensaje. Somos el 90.5. Buenas tardes. Martes 28.

0: Son las 2 con 58 minutos.
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0: Son las 3:30.
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0: La gente salió huyendo, mirando y enojado. Toditos asustados comenzaron a gritar:
1: ¡Huye, José! ¡Huye, José! ¡Ven!
2: Cuatro de la tarde, cinco minutos, así nos vamos a ir despidiendo. Música al estilo La Quebradita con esta, Cómo Duele, será hasta el día de mañana, si Dios nos regala vida.

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